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1: 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Creo que cada vez que le cama, no me voy a echar una idea. No me voy a echar una más, no hay botones, Renato, no me voy a echar. Romantiño, no me voy a echar. 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Yo no sé, Janice, Josina, y no sé qué es la pastoria acá, pero no se entiende. 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